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1: 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Como siempre, nuestra programación comenzará con las noticias de la jornada y continuará con los siguientes espacios: El viaje de los sabores, La Palestina desconocida y Consejos para una vida feliz y eficiente. Soy Selin Saral Şimşek.
0: Soy Gamze y la operadora de control es Özge Kuray.

0: ¿Qué tal? Saludos de Estancara. Empezamos nuestra emisión con algunos titulares más sobresalientes de la jornada. Erdogan asegura que Turquía hará todo lo posible para evitar otro genocidio como Srebrenica.
1: Turquía y Egipto firman un acuerdo de cooperación en la industria de defensa.
0: Estados Unidos ataca las defensas iraníes mientras Trump afirma que el acuerdo sigue siendo posible.
1: Ucrania y 9 aliados europeos firman un acuerdo contra misiles balísticos.
0: Lula da Silva acusa a Trump de piratería. Y los detalles. El presidente de Turquía, Recep Tayyip Erdogan, afirmó que su país está haciendo y hará todo lo necesario para evitar que se repita una tragedia como el genocidio de Srebrenica. Tras presidir este lunes una reunión del gabinete en Ankara, Erdogan aseguró que Turquía continuará trabajando por una Bosnia y Herzegovina estable y próspera, donde personas de diferentes religiones, culturas e identidades étnicas convivan en paz. Al referirse a la cumbre de la OTAN celebrada los días 7 y 8 de julio en la capital turca, Erdogan sostuvo que Ankara incrementó más que nunca su visibilidad internacional al albergar con éxito una cumbre histórica. El mandatario turco señaló que la reunión fue una de las cumbres de la OTAN más seguidas por los medios de comunicación, en comparación con otras citas de la alianza a las que ha asistido, y afirmó que permitió mostrar toda la grandeza de la arraigada tradición estatal de Turquía. Asimismo, sostuvo que en un momento en el que el viejo orden está en cuidados intensivos, el complejo presidencial se ha convertido en el centro de la diplomacia mundial.
1: Turquía y Egipto firman un acuerdo de cooperación en la industria de defensa. Turquía y Egipto firmaron una carta de intenciones para establecer un marco de cooperación más estrecha en la industria de defensa. El secretario de Industrias de Defensa de Turquía, Haluk Görgün, recibió en Ankara al ministro de Defensa egipcio, el teniente general Ashraf Salem Zaher, para analizar oportunidades de cooperación en la industria de defensa y posibles áreas para el desarrollo conjunto de capacidades. Görgün afirmó que el acuerdo definirá el marco de cooperación en el futuro. Añadió que una mayor cooperación en la industria de defensa contribuirá a la seguridad regional.
0: Estados Unidos ataca las defensas iraníes mientras Trump afirma que el acuerdo sigue siendo posible. Estados Unidos lanzó una operación militar de 5 horas contra las defensas costeras de Irán, intensificando el conflicto en Oriente Medio. El Comando Central de Estados Unidos afirmó haber atacado las capacidades marítimas iraníes, los sistemas de defensa costera y las bases activas de misiles y drones utilizando municiones de precisión. El tercer bombardeo consecutivo tuvo como objetivo desmantelar sistemáticamente el alcance estratégico de Irán sobre el estrecho de Hormuz, según el Comando Central de Estados Unidos, tras la reanudación del conflicto militar directo. Medios iraníes informaron por separado que la Guardia Revolucionaria lanzó ataques de represalia contra instalaciones vinculadas a Estados Unidos en Bahrein, Jordania y Kuwait. El presidente estadounidense Donald Trump declaró por separado que un acuerdo diplomático con Teherán aún era, entre comillas, posible.
1: Ucrania y 9 aliados europeos firman un acuerdo contra misiles balísticos. Ucrania se ha aliado con 9 naciones socias en la denominada Coalición de los Voluntarios para lanzar una nueva alianza conjunta de defensa antimisiles balísticos. Presentada por los líderes de Dinamarca, Francia, Alemania, Italia, los Países Bajos, Noruega, España, Suecia, Ucrania y el Reino Unido como una iniciativa puramente defensiva, la coalición busca proteger a Europa mediante la creación de una red de defensa integrada capaz de disuadir y neutralizar amenazas. Su objetivo principal es un proyecto emblemático para acelerar el desarrollo de sistemas antimisiles conjuntos, armonizando los estándares técnicos y los planes operativos para poner en marcha sus primeras redes de defensa activas.

0: Seguimos presentando las noticias en la voz de Turquía.
1: Lula da Silva acusa a Trump de piratería. El presidente de Brasil, Luis Ignacio Lula da Silva, acusó al presidente de Estados Unidos, Donald Trump, de actuar como un pirata tras sus declaraciones sobre la imposición de un peaje del 20% a todas las cargas que transiten por el estrecho de Hormuz. Durante un acto celebrado en la ciudad de Sao Paulo, Lula reaccionó a las afirmaciones de Trump y declaró: un país tan importante como Estados Unidos, que durante tanto tiempo combatió la piratería, no puede convertirse ahora en un pirata. No tiene ningún derecho a cobrar impuestos por el paso a través del estrecho de Hormuz. Lo que está ocurriendo en el estrecho de Hormuz es responsabilidad de Estados Unidos. Antes no estaba cerrado. Lula recordó que el estrecho permanecía abierto a la navegación antes del ataque estadounidense contra Irán y sostuvo que la administración Trump está intentando sacar provecho de las tragedias y obtener beneficios de ellas. Asimismo, afirmó que la guerra en Oriente Medio está causando un grave impacto en la economía mundial. El costo de la guerra termina llegando a la mesa de los ciudadanos. Cuando sube el precio del petróleo, también aumentan los precios de los frijoles, el arroz, los tomates y las cebollas, señaló. Previamente, el presidente estadounidense Donald Trump había anunciado el restablecimiento del bloqueo naval de Estados Unidos contra Irán en el estrecho de Hormuz y la imposición de un peaje del 20% a todas las cargas que atraviesen ese paso marítimo. Al referirse a los costos de garantizar la seguridad en la región, Trump afirmó: como parte de todos los gastos necesarios para garantizar la seguridad y la protección en esta región del mundo extremadamente inestable, se aplicará un peaje del 20% a todas las cargas que transiten por el estrecho.
2: Cuba queda sumida en la oscuridad. El colapso del sistema eléctrico nacional volvió a provocar extensos cortes de electricidad en gran parte de Cuba. En la capital, La Habana, muchas personas pasan las noches durmiendo en las azoteas para escapar del intenso calor provocado por los prolongados apagones. Numerosas familias que viven en antiguos edificios de la ciudad permanecen durante días sin agua, ya que las bombas que abastecen los depósitos funcionan con electricidad. Yunaisi Duruti, de 51 años, explicó que hace una semana no sale agua de los grifos de su vivienda. Añadió que durante los breves periodos en los que se restablece el suministro eléctrico, los frecuentes cortes en la red de agua impiden, en la mayoría de los casos, que los depósitos lleguen a llenarse. Duruti señaló que debe desplazarse a la casa de sus familiares, situada en un barrio con menos interrupciones del servicio eléctrico, para poder ducharse, cocinar y lavar la ropa. Asimismo, afirmó que mantiene vacío el refrigerador de su vivienda para evitar que los alimentos se echen a perder. En mayo, Cuba ya había sufrido un colapso parcial del sistema electroenergético nacional, lo que obligó a aplicar cortes programados de electricidad en aproximadamente el 70% del país. El 30 de enero, el presidente estadounidense Donald Trump firmó una orden ejecutiva que establece la imposición de aranceles a todas las mercancías procedentes de países que vendan o suministren petróleo a Cuba. La Casa Blanca sostuvo que la medida tiene como objetivo proteger los intereses de seguridad nacional y de política exterior de Estados Unidos frente a las que calificó como acciones y políticas perjudiciales del gobierno cubano. Posteriormente, el 1 de febrero, Trump anunció el inicio de conversaciones con las autoridades cubanas para regular el suministro de petróleo. Sin embargo, Cuba desmintió esa afirmación. Ante la incertidumbre sobre el abastecimiento de combustible desde el exterior, el gobierno cubano puso en marcha un plan de emergencia para mantener en funcionamiento los servicios esenciales del país.
1: Migrante colombiano muere en Estados Unidos en el segundo incidente letal en una semana. El uso de la fuerza por parte del Servicio de Inmigración y Control de Aduanas de Estados Unidos, ICE por sus siglas en inglés, vuelve a protagonizar

0: y a sacudir a la comunidad inmigrante. Este lunes, un agente de ese organismo disparó mortalmente contra un hombre que grupos de derechos humanos han identificado como un colombiano de 26 años, en lo que marca el segundo incidente de este tipo en menos de una semana. Los hechos ocurrieron en Bedford, una ciudad de 22.000 habitantes en el estado de Maine, y se anticipa que probablemente avive las críticas sobre la campaña de deportaciones que ha impulsado el presidente Donald Trump. Inicialmente, el senador estatal declaró a la prensa este lunes que, según una conversación con el secretario de Seguridad Nacional de Estados Unidos, la víctima de los disparos era objeto de una orden de arresto del ICE por su estatus migratorio. Sin embargo, más tarde ese mismo día, un portavoz de King afirmó que, en un segundo diálogo con Mullen, el senador fue informado de que la víctima no era la persona que tenía la orden de arresto. La persona que murió no era la que buscaban, declaró King a la cadena CNN. En consecuencia, el senador exigió una investigación completa, transparente y abierta, pero afirmó que, al parecer, los agentes involucrados no llevaban cámaras corporales. Por su parte, ICE informa que el agente que disparó sería suspendido de sus funciones de acuerdo con el protocolo para tiroteos con participación policial. El FBI había declarado previamente que también estaba investigando el caso. Este es el segundo incidente letal contra un migrante por parte de los agentes de ICE después de que el pasado 7 de julio el mexicano Lorenzo Salgado, de 52 años, perdiera la vida por disparos de un oficial en un control de tráfico en Houston, Texas.
1: Más de 200 economistas instan a tomar medidas inmediatas ante la amenaza que supone la IA para el empleo. Una carta abierta organizada por la Universidad de Stanford ha reunido a más de 200 economistas e investigadores de inteligencia artificial, entre ellos 16 premios Nobel, para advertir que las instituciones globales deben actuar ya en materia de IA. Los expertos sostienen que la IA está a punto de desencadenar una transformación sin precedentes que superará con creces a la revolución industrial, tanto en escala como en velocidad. Si bien esta tecnología promete un crecimiento masivo, también conlleva graves riesgos, sobre todo en el desplazamiento masivo de empleos. Para afrontar la transición con seguridad, los firmantes instan a los líderes a crear rápidamente los incentivos, las salvaguardias y las instituciones necesarias para guiar el desarrollo de la inteligencia artificial. Acaban de escuchar las noticias de hoy.

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El viaje de la masa. Queridos oyentes, bienvenidos al espacio El viaje de los sabores. Hoy nos adentramos en el rincón más delicado y paciente de la cocina. El universo mágico de las masas, donde la harina se amasa con agua y se sella con el fuego, donde cada capa se abre con esmero y se transforma en una obra de arte. Emprendemos un viaje milenario que se extiende desde las finísimas yufkas, masa filo en español, de Anatolia hasta los hornos perfumados con mantequilla de París, y de allí a las mesas de los Balcanes. Juntos descubriremos la travesía de la masa a través de las geografías y su riqueza cultural. La comunidad conoció la masa con la domesticación del trigo hace aproximadamente 10.000 años.

Sia Iraq e Iran è il cultivo del trigo permitió mezclar harina y agua para obtener las primeras masas simples. Estas se cocían sobre piedras calientes o en rudimentarios hornos de barro. Eran gruesas, duras, pero nutritivas. Con el tiempo, la técnica evolucionó. El descubrimiento de la fermentación marcó un antes y un después en la historia culinaria. En el antiguo Egipto, una masa fermentada por casualidad comenzó a levar, dando lugar a un pan más ligero y aromático. La masa dejó de ser solo alimento para convertirse en una muestra de maestría. Los artesanos la refinaron, la hicieron más delicada, la estiraron en capas y la elevaron a la categoría de arte. La historia de las masas en Anatolia se remonta al pasado nómada. Los pueblos turcos provenientes de Asia Central dominaban el arte de estirar masas sin levadura hasta hacerlas extremadamente finas. En la vida nómada, este tipo de masa era ideal, resistente, fácil de transportar y de larga conservación. Las yufkas cocidas sobre el saç eran ligeras y prácticas, perfectas como provisión de viaje. A veces se freían, otras se cocían sobre brasas y en ocasiones se doblaban y daban origen al börek. El origen de la palabra börek es objeto de debate. Algunos lingüistas la vinculan al verbo turco bükmek, que significa doblar o enrollar. Otros sostienen que procede del persa. Sea cual sea su origen, durante el Imperio Otomano, el börek llegó a designar una amplia categoría de preparaciones a base de masa y con el tiempo se convirtió en uno de los platos más emblemáticos de la cocina turca. Con el asentamiento de los turcos en Anatolia, la tradición nómada de la yufka se encontró con los hornos y fogones de la vida sedentaria. Los ricos quesos, verduras y carnes de la región diversificaron los rellenos del börek. En la cocina palaciega otomana, este se transformó casi en un arte cortesano. En el Palacio de Topkapı trabajaban maestros especializados y se decía que las láminas de masa eran tan finas que se podía leer a través de ellas. El subörey representa la cúspide de esta delicadeza. Las capas de masa se hierven una a una, se intercalan con queso blanco y perejil, se riegan con mantequilla y se cocinan lentamente. El col böreği, más práctico pero igualmente sabroso, se enrolla y se rellena con queso, espinaca o carne picada. El çiğ börek, de profundas raíces en la cocina tártaro-crimea, consiste en una masa fina rellena de carne que se cierra y se fríe en aceite caliente. El gözleme, por su parte, es una de las preparaciones más sencillas y tradicionales de Anatolia. Una masa sin levadura, estirada finamente, rellena de queso, patata, hierbas o carne y cocida doblada. El Laz böreği, pese a su nombre, es en realidad un postre, con su relleno de crema pastelera entre finas capas de masa y el almíbar que lo corona, es una de las sorpresas más singulares de la cocina del Mar Negro. Ahora dejemos Anatolia y dirijamos nuestra mirada hacia los Balcanes. Los siglos de dominio del Imperio Otomano convirtieron el börek en una parte inseparable de las cocinas balcánicas. En Grecia, las preparaciones conocidas como pita forman parte esencial de la vida cotidiana. La spanakopita, elaborada con espinaca y queso feta, presenta capas finas de masa muy similares, tanto en técnica como en estructura, al börek de espinaca turco.
En Bulgaria, el banitsa, caracterizado por su relleno de queso blanco, es un símbolo de las mesas de Año Nuevo. En su interior se esconden pequeños deseos y se

cree que quien los encuentra tendrá buena fortuna durante el año. Dirijamos ahora nuestro recorrido hacia Europa Occidental al mundo de la pastelería. Francia es hoy considerada la capital de la pastelería moderna. Sin embargo, las técnicas de masas laminadas tienen sus raíces en Oriente Medio y en la cocina otomana. En el siglo XVII, los maestros franceses perfeccionaron estas técnicas y sistematizaron la masa de hojaldre, la pâte full. La masa y la mantequilla se pliegan repetidamente, creando cientos de capas finas al hornearse. El quiche es una clásica tarta salada francesa, una base de masa fina cubierta con una mezcla de huevo, nata y queso, enriquecida con verduras, carne o mariscos. El croissant, por su parte, tiene su origen en el kefir austriaco. La historia que lo vincula con el asedio de Viena de 1683 es una narración popular, aunque carece de pruebas históricas concluyentes. En Francia, durante el siglo XIX, se perfeccionó con mantequilla hasta adquirir su forma actual. La diferencia entre los börek turcos y la pastelería francesa refleja en realidad dos filosofías culinarias. El börek turco es práctico, sustancioso, es comida de hogar, de compartir. Estirar la yufka requiere destreza, experiencia y sensibilidad. La pastelería francesa, en cambio, se basa en la precisión, la medida y la estética. Habla en gramos y grados. Queridos oyentes, las masas no solo alimentan el cuerpo, son el resultado de miles de años de experiencia, de migraciones, de intercambios culturales y de paciencia. Cada capa encierra una historia, cada bocado guarda la huella del pasado. Cuando hoy degustan un trozo de börek, una porción de quiche o un croissant, reúnen en una misma mesa a los primeros agricultores del creciente fértil, a los nómadas de Asia Central, a los maestros de la corte otomana y a los pasteleros franceses. Esperamos encontrarnos en nuestro próximo programa en un nuevo viaje lleno de sabor. Que sus masas crezcan, sus börek sean bien hojaldrados y sus mesas siempre abundantes. Que sigan disfrutando del sabor. Hasta luego. El viaje de los sabores.

La pista de otra pregunta. Cuando una lengua desaparece, ¿realmente se extingue del todo? ¿Puede una lengua que en su día hablaron millones de personas quedar sumida algún día en el más completo silencio? ¿O siempre deja algún rastro? Si hoy caminan por las tierras de Palestina, pueden escuchar muchas lenguas diferentes: árabe, hebreo o inglés. Pero hace 3.000 años, por esas mismas calles, resonaban sonidos completamente distintos. En aquella época no había radios, ni librerías, ni diccionarios. Las personas llevaban sus historias en la memoria y transmitían sus conocimientos de boca en boca. Y una de las primeras lenguas de estas tierras era el cananeo. El cananeo es una lengua que ya no se habla en la vida cotidiana, pero tampoco ha desaparecido por completo, porque los investigadores encuentran huellas de esta lengua en inscripciones sobre piedra y sellos hallados en distintas regiones de Palestina. Unas pocas palabras que un cantero grabó hace miles de años todavía pueden leerse hoy. En realidad, esto nos dice algo interesante. Aunque una lengua desaparezca de la memoria de las personas, puede seguir viviendo en la memoria de las piedras. Una de las lenguas más estrechamente emparentadas con el cananeo era el fenicio. Los fenicios eran maestros de los mares. Iban de puerto en puerto, comerciaban y transportaban palabras junto con sus mercancías. Sin embargo, el legado más grande que dejaron al mundo quizás no fue el comercio, sino la escritura. Porque el origen de muchos de los alfabetos que usamos hoy se remonta al alfabeto fenicio. Es decir, entre las letras que escribimos en nuestros teléfonos móviles y las letras que se usaban hace miles de años en las costas del Mediterráneo, existe un parentesco invisible. A medida que avanzaron los siglos, una nueva lengua comenzó a alzarse en la región, el arameo. Al cabo de un tiempo, esta lengua no solo se hablaba en Palestina, sino en una vasta geografía que se extendía desde Mesopotamia hasta Egipto. Los comerciantes la usaban, los funcionarios del Estado la usaban, las cartas se escribían en ella. El arameo se había convertido en la lengua común de la época. Al igual que las lenguas internacionales de hoy atraviesan fronteras, el arameo conectaba el mundo de aquel entonces. Pero la historia no terminó aquí. El arameo se fue dividiendo con el tiempo en distintas ramas. Una de ellas era el siríaco. Y aquí nos encontramos con algo interesante, porque algunas personas todavía hablan siríaco hoy en día. Aunque ese número sea mucho menor que en el pasado, una tradición lingüística de miles de años no ha desaparecido del todo. En otras palabras, la voz del arameo todavía puede escucharse en algunos rincones del mundo. Y entonces llegó aquella gran ruptura que transformó por completo el rostro y la voz de estas tierras. Con la llegada del Islam, una voz surgida de las profundidades del desierto llenó las calles, el árabe. El árabe no llegó aquí únicamente como la lengua de una nueva fe, se convirtió en el corazón de la arquitectura, la poesía y el comercio y la vida cotidiana. Desde el comerciante de la calle hasta el erudito de la madrasa, todos comenzaron a pensar y a escribir en esta lengua. A lo largo de los siglos, los propios dialectos palestinos, mezclados con aquellas antiguas palabras cananeas y arameas, se fueron transformando en el cálido y familiar árabe mediterráneo que conocemos hoy. Cuando los calendarios marcaron 1516, una nueva lengua se sumó a este coro de voces, el turco otomano, es decir, el otomano. En los edificios administrativos, las salas de los tribunales y las guarniciones militares de Jerusalén, Jaffa y Nablus se hablaba ya en otomano y los edictos se redactaban en esta lengua. Aunque durante 400 años el otomano fue la lengua oficial del Estado, esto no erradicó el árabe de la población local. Al contrario, las lenguas se convirtieron en vecinas.
Incluso hoy en día, muchos términos administrativos, expresiones comerciales e incluso nombres de utensilios.

0: utensilios de cocina que se usan en las calles de Palestina son un recuerdo de las palabras otomanas que quedaron de aquella época. Al entrar en el siglo XX, es decir, en la historia reciente, los carteles de las calles volvieron a cambiar junto con los mapas. Con el periodo del mandato británico, el inglés se instaló en las ciudades como una nueva lengua de la burocracia y el derecho. Es más, incluso antes, el francés había encontrado su lugar entre los intelectuales gracias a las escuelas misioneras y los vínculos culturales de la región. En el transcurso de un siglo, Palestina se convirtió en uno de los centros sonoros más cosmopolitas del mundo, donde en una misma calle convivían carteles en árabe, otomano, inglés y francés. Las lenguas a veces viajan como las personas. Nacen, se desarrollan y cambian. Se mezclan con otras lenguas y adquieren nuevas formas. Y a veces, aunque quienes las hablan se reduzcan o sean borradas de los carteles oficiales, no desaparecen del todo. Siguen viviendo en una piedra, en un registro catastral otomano de un archivo judicial, en una oración en siríaco dentro de una iglesia o en la memoria de una abuela. La historia de Palestina no es solo la historia de ciudades, reyes y guerras. Es también la historia de las voces. La historia de voces que ya no se escuchan, pero cuyas huellas todavía persisten. En el próximo episodio, nuestro viaje nos llevará a uno de los asentamientos más antiguos de la historia de la humanidad, Jericó, una de las ciudades más antiguas del mundo, con más de 10.000 años de historia. Hablaremos de sus primeras murallas, sus primeras torres y el primer significado de lo que es una ciudad. Hasta la próxima vez.
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Muy buenos días, estimados oyentes. En el episodio de hoy vamos a hablar del primer artículo de la Declaración Universal de Derechos Humanos, aprobada en 1948. Comenzamos nuestro programa diciendo: todos los seres humanos nacen libres e iguales.

0: Después de la Segunda Guerra Mundial, se fundó las Naciones Unidas con el objetivo de evitar que el mundo volviera a sufrir un desastre así. La organización tiene como objetivo proporcionar control internacional y supraestatal sobre todas las cuestiones relacionadas con la vida, desde la educación hasta la salud, desde la alimentación hasta los problemas medioambientales, especialmente el control de armamentos. La Declaración Universal de Derechos Humanos, adoptada en la Asamblea General de las Naciones Unidas, celebrada en París, Francia, el 10 de diciembre de 1948, resume la legislación de los Estados partes sobre este tema. La declaración comienza con el siguiente artículo: Todos los seres humanos nacen libres e iguales en dignidad y derechos, y dotados como están de razón y conciencia, deben comportarse fraternalmente los unos con los otros. Este artículo es considerado un principio fundamental para toda la humanidad y enfatiza la universalidad de los derechos humanos. Según el artículo que constituye la base del derecho de derechos humanos, las personas no pueden ser discriminadas por ningún motivo de género, raza, religión, etnia, idioma o cualquier otra diferencia. El reconocimiento de la dignidad y el valor inherentes de cada individuo es la base de los derechos humanos. El respeto a la dignidad humana está en el centro de la idea de nacer libres e iguales. Toda persona tiene derecho a elegir libremente sus pensamientos, creencias y estilo de vida. La libertad incluye la capacidad del individuo de expresarse y moldear su vida según sus propias preferencias. La igualdad significa que todos tienen los mismos derechos y oportunidades. Esto es cierto en muchas áreas, como la igualdad ante la ley, la igualdad de oportunidades en la educación y la justicia en las oportunidades económicas. A pesar de que existen diversas dificultades en todo el mundo en la implementación de este principio universal, la declaración es sumamente importante en términos de mostrar el estadio intelectual al que ha llegado la humanidad, considerando que las leyes basadas en la discriminación de género y raza estuvieron vigentes en varios países hasta la década de 1960. Les hemos presentado el programa preparado por Murat Örem.
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Hemos llegado al final de nuestra emisión de hoy en la radio de La Voz de Turquía. Les deseamos a todos un hermoso día. Hasta mañana.